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1: Ora escucha, ora escucha, ora escucha.
0: Logas. 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